0: dónde están los problemas y qué son.
1: So I try to meet those problems by the ministration of the word.
0: Entonces estoy tratando de llegar a ese problema por la administración de la palabra y el espíritu.
1: The greatest substance is with you.
0: Pero lo del resto es para ti.
1: So today the solution
0: is, más grande es contigo.
1: The solution is information.
0: Entonces la solución es información.
1: Information.
0: Información.
1: Information.
0: Información.
1: Knowing who you are.
0: Sabiendo quién
1: Knowing
0: eres.
1: Knowing what the constitution of your mind
0: Sabiendo
1: is
0: cuál
1: made
0: es la constitución de su mente.
1: And of
0: y de qué está hecho.
1: Because when you know what is inside here, you will know how to deal with
0: Cuando
1: what
0: tú
1: is
0: sepas
1: inside here.
0: Lo que está aquí dentro. Tú sabes cómo
1: when you know, when you know that you know that you know that you know that you know that you know that you know that you know that you know that you know
0: that you know
1: you can efficiently and effectively
0: puede eficientemente, efectivamente
1: address your own self.
0: Ver las cosas tú mismo.
1: Before we address the nations.
0: Antes de ver los problemas de la nación.
1: Lord help us here.
0: Dios
1: because
0: nos ayude
1: the nation
0: aquí.
1: Becomes as we are.
0: Porque la nación va a
1: Everything
0: ser como somos
1: we
0: nosotros.
1: Do is done in the nation.
0: Todo lo que hacemos
1: Everything
0: está hecho
1: that we
0: en la nación.
1: Do is done by the nation.
0: Todo lo que hacemos está hecho por la nación.
1: That's why Paul says no begin by and with force.
0: Por eso dice Pablo
1: the
0: que
1: renewing
0: empieza primero
1: of the mind.
0: Renovando la mente.
1: You are not losing the anointing.
0: No está perdiendo.
1: You're going to get more anointed when the Holy Ghost has knowledge to work with.
0: Pero va a tener información y conocimiento.
1: And your Christianity will be more effective when the Holy Ghost knows he has information to work with.
0: Y su cristianidad va a ser más efectivo.
1: Right now, here, right now, I know hold my mind on from going any further.
0: Ahora mismo yo aguanto mi mente.
1: I'll ask you, give me a couple minutes more. I can leave a few
0: Le pido unos minutos más, Ramón.
1: It is because our mind is not renewed, Paul.
0: Porque
1: is
0: mi mente
1: making the appeal.
0: No está nuevo.
1: It is because
0: Pablo está diciendo a nosotros, haciendo una llamada.
1: It is because the mind is the way it has always been that Paul right now is making the appeal.
0: Él está haciendo la llamada porque la mente es de la forma en que siempre ha sido.
1: This will continue with the church until the rapture comes.
0: Y va a continuar con la iglesia hasta que llega la llamada.
1: This will continue in the church until we individually die out.
0: Hasta que individualmente
1: nosotros
0: morimos.
1: And the next generation replaces us.
0: Y la otra generación nos
1: New generation comes and the pastors have to go over again the same teaching
0: y para
1: over,
0: la nueva generación,
1: and over and over and over
0: tienen que
1: that we all will be at the same place
0: enseñanza,
1: hopefully at the
0: más
1: same
0: y
1: time
0: más.
1: Our teaching is never finished
0: no va a terminar esa,
1: and our preaching is never completed
0: esa enseñanza,
1: and our living is never completed
0: y nuestra vida, y la forma
1: so
0: de vivir,
1: be patient with yourself seguir. Be patient with yourself.
0: Así que tenga paciencia.
1: Love yourself.
0: Ama a sí mismo.
1: Love Jesus.
0: Ama a Jesús.
1: Love God the Father.
0: Ama a Dios.
1: Love the Holy Ghost.
0: Ama al Espíritu Santo.
1: Love the Word.
0: Ama la palabra.
1: Ask God.
0: Y pide a Dios.
1: I need help.
0: Que necesito ayuda.
1: Lord, I am not satisfied with the quality of my Christianity.
0: Con la calidad de mi cristianismo.
1: I am not satisfied.
0: No estoy satisfecho.
1: With the quality of my Christianity.
0: Con la calidad de mi
1: Because in my mind.
0: Porque en mi mente.
1: There is a state of the original element of the cosmic age.
0: Hay un estado.
1: That age is controlled by diabolic forces and influences that speak into my mind what is not of God.
0: Que nos me influencia.
1: I need divine super. And supernatural power to break the siege.
0: Está definido super y supernatural por el supernatural.
1: To break the siege.
0: Para romper el secuestro.
1: Your mind is being besieged and your mind is under siege.
0: Que su mente está secuestrado.
1: But a siege can be destroyed. If you are willing to have destruction brought to the foundation of the siege,
0: y ese secuestro
1: I must desire to be changed.
0: Listo para
1: oh God,
0: a la
1: my mouth, my language, what I speak.